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0: fuimos de Borondo por Cali, ¿oís? 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
1: Obviamente no se van a olvidar de darse una vueltica por nuestro canal de YouTube Bésame Colombia, con los buenos días también para todos los oyentes. Bésame en esta mañana, Yamilet Zúñiga, Dieguito Chabaco acompañándolos, puebleando. Vea, cada domingo tenemos estreno de nuevo capítulo y por supuesto este 13 de septiembre vamos a tener capítulo también desde Pereira. Hay unos capítulos especiales, por decirlo así, de estas ciudades que fueron afectadas por el terremoto, las más afectadas. Entonces, así como hubo un capítulo especial de Cali, reactivando también toda la economía, va a hacerlo desde Pereira, y este 13, pues vamos a estrenar ese capítulo. Vea, el 20 ya nos toca a nosotros, Dieguito. Tiene que salir el capítulo de Puebleando. Nos fuimos hasta Bolívar, Cauca, que nos recibió con mucho amor, así que ahí les dejo de una vez la programación de Puebleando para que estén muy pendientes. Obviamente a través de redes sociales les vamos a estar compartiendo el link, porque queremos resaltar también todo el turismo, lo que es la gastronomía, los paisajes hermosos. Colombia es rico en todo y tenemos que definitivamente agradecer eso y darlo a conocer al mundo entero.
2: Sí, definitivamente municipios bonitos de nuestro departamento del Cauca que usted puede conocer, y para eso es la sección Puebleando. O sea, estamos en Cali, donde hablamos de las comidas típicas de Cali, Pereira, y luego estaremos con Bolívar, Cauca.
1: Exactamente, para que se vayan programando de una vez. Son las 6:17 a.m. Estamos en este viernes, viernes lochón, viernes donde usted ya comienza también a hacer plancitos de fin de semana, si se va de películas, si se va de piscina, si le tocó trabajar también, como nosotros. Bueno, ahí estamos siempre acompañándolos en su radio, en la oficina, en su vehículo, o también en su casa, si están descansando. 6:17 a.m, a través del 312-891-0740, usted se puede reportar y puede solicitar esas canciones favoritas. Ya venimos con lo que es tendencia, lo que es tránsito, movilidad, las noticias y mucho más en esta mañana, 6:18 a.m.

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1: Bueno, hablemos de tendencia, lo que es viral en esta mañana de viernes también a través de redes sociales. ¿De qué se habla, mi Diego?
2: Bueno, definitivamente todo lo que se ha dado para redes sociales desde ayer que se dio a conocer la noticia es James Rodríguez, ¿sabe? Estaba como tambaleando en ese mercado de los jugadores en Europa. Se había dicho que en Italia, una segunda división de Italia, le iba a hacer una propuesta, pero como que no convenció muchísimo. Y recientemente pues se dio a conocer por el fichaje de que James Rodríguez será parte del Atlético Nacional en Medellín, imagínese, Yami.
1: ¡Ay!
2: O sea, como los jugadores...
1: ¡Ay!
2: O sea, yo he notado de que los jugadores inician como desde un punto, ¿no?
1: Ajá.
2: Y vuelven a llegar como a ese punto. O sea,
1: sí,
2: dan como un círculo... tienen sus éxitos, les va muy bien en diferentes equipos, hacen todo lo posible por estar fuera de Colombia, internacionalmente brillan, son exitosos.
1: Ajá.
2: Pero va pasando el tiempo y como que regresan como a su mismo país o a veces hasta su mismo equipo que salieron alguna vez.
1: Ah, sí, es muy cierto lo que pasó con Falcao, por ejemplo.
2: Sí, de hecho, sí, también, tal cual. Bueno, muchos jugadores de Colombia que brillaron en el fútbol internacional, recordemos la carrera exitosa en el Real Madrid, que obviamente fue como truncada también ahí. Fue bastante polémico en su momento porque James Rodríguez tenía que salir del Real Madrid cuando cosechó muchos éxitos.
1: Cierto.
2: Y definitivamente como su tema futbolístico fue como bajando de nivel y bueno, muchas cosas. Así que bueno, el club antioqueño convirtió el anuncio en un reconocimiento al trabajo que ha realizado detrás de la escena para concretar esa llegada del mediocampista. Aquí no hay un anuncio, aquí hay un trabajo por amor a este equipo, dice el título de esta exposición, expresó el Atlético Nacional al comenzar esa presentación. Y obviamente pues la institución se destaca con ese esfuerzo colectivo y que bueno, el rey de copas en Colombia es el Atlético Nacional y que tendría uno de los más grandes jugadores colombianos en su plantilla para esta temporada.
1: Ay, cómo estará la hinchada
2: no,
1: de Nacional,
2: pues,
1: feliz.
2: Imagínese.
1: Ah, bueno, pues muy bien, ya les vamos a compartir esta noticia a través de nuestro Instagram, Bésame Popayán FM, para que ustedes la vean, la comparta también. Ahí estamos con esta noticia especial de este jugador, de toda la fanaticada además de James Rodríguez, porque tiene muchísima, y bueno, yo creo que ya mejor dicho, hasta los que no son hinchas del Nacional van a ponerse a ver los partidos del Nacional,
2: sí,
1: solamente por James Rodríguez.
2: Sí, James Rodríguez tiene una fanaticada muy grande, a pesar de que a veces se le critica, pero ¿sabe que me estaba
1: lo
2: mirando?
1: Criticaron mucho
2: en el
1: Mundial cuando le hicieron la comparación con Haaland, pues que estaba de moda en esos días, ¿sí se acuerda?
2: Sí. De hecho, ahí en las plataformas de video hay una entrevista, como una especie de crónica que se le hace a James Rodríguez, y él explica como cosas que han pasado en su carrera deportiva y que, bueno, no han sido contadas. Como la presión de un director técnico te lleva a estresarte, por ejemplo, y a querer tener resultados, pero que a veces no te tienen en cuenta. Entonces, bueno, son muchas cosas.
1: No, es que también tiene que estar todo esto en juego. Uno ve solamente un futbolista, o sea, por encima. Pero, ¿qué hay detrás de esa persona? Hay un ser humano también, hay un padre, hay un esposo, bueno, hay una persona común y corriente también que sufre la presión, que se puede deprimir, que puede estresarse y muchas veces no lo vemos, ¿sabes?
2: Sí.
1: La gente habla por hablar, pero nos olvidamos del lado humano de cada persona, o sea, también.
2: Es que eso sucede,
1: ¿no?,
2: en el fútbol, ¿sabes? Okay. Él menciona ahí en ese reportaje que él cuando triunfaba hacía los goles, o sea, uff, por todo lo alto, pero perdía el equipo y algo sucedía y todo el mundo le caía. Entonces,
1: ¿sí?
2: Bueno, James Rodríguez en el Atlético de Medellín, Nacional, el equipo Medellín, el equipo paisa que definitivamente luce con orgullo el color verde blanco y que James tendría esa camiseta.
1: Perfecto, ahí está lo que es tendencia en esta mañana con Bésame a través de redes sociales 626.

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1: Ya venimos con noticias de tránsito, movilidad. Ustedes también lo reportan a través del 312-891-0740 y nos cuentan cómo están las vías en la ciudad y también en todo el departamento del Cauca. Nuestros Bésame conductores, saludito para Ivancho, que es nuestro reportero también, cada mañana conectándose con nosotros, muy pendiente de todo lo que pasa en las calles, y también a todos nuestros Bésame amarillitos. Un saludito muy especial para cada uno de ustedes. Ya son las 6:31 minutos, aquí está Sin Bandera en este viernes.

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1: Bueno, ¿qué noticias de tránsito, movilidad tenemos en esta mañana? Eso sí, que arrancamos también con una información que nos había hecho llegar el día de ayer, en horas de la mañana, de un fuerte accidente que hubo en la variante norte. Sí, ¿qué fue lo que ocurrió?
2: Definitivamente estuvo involucrados varios motociclistas, uno de ellos falleció. Y no, o sea, el tema de la vía panamericana, como sigue siendo un tema bastante dispendioso, y que también uno diría, ¿qué está pasando? O sea, exceso de velocidad, imprudencias, ¿qué pasa con este tipo de cosas? Pues eso fue lo que sucedió en el día de ayer en la variante, donde 5 personas heridas tras este choque, 3 motocicletas en la ciudad de Popayán. Las imágenes a través de las redes sociales se han viralizado muchísimo por el contexto. O sea, ¿cómo? O sea, la motocicleta Yamilet queda arrugada. Haga
1: de
2: cuenta, o sea, definitivamente
1: iba a una velocidad.
2: No, o sea, es una cosa loca. O sea, cuando uno va a este tipo de accidentes, uno dice, o sea, ¿qué pasó? Pues bueno, los organismos de socorro trasladaron a los lesionados a centros médicos de la ciudad, mientras las autoridades pues obviamente regulaban la movilidad en esta zona, donde se mantuvo el paso restringido en la tarde de ayer. Y bueno, una persona fallecida, 5 personas resultaron heridas de gravedad en este accidente de tránsito.
1: Bastante compartidos y a través de redes sociales, muchos en la mañana y viendo esta clase de cosas también, o sea, por eso siempre les decimos, o sea, aquí cada mañana mucha precaución, por favor, en las vías, o mire que hasta usted puede ir bien, puede ir por su carril, pero no falta, digamos, que otra persona vaya como, sí, a toda velocidad, no alcance a reaccionar en el momento y pase en esta clase de accidentes. Sabe que me vi esto, pero fue en México y lo trajo como digamos, a contarlo en esta mañana porque me pareció impactante, la verdad, porque él tiene su cámara, digamos, eso es un trailero, ¿no? Y los de los camioneros, los que manejan. Dios mío, severas bestias, como se dice, y lleva la parte de adelante una cámara, como es costumbre a veces cuando colocan las cámaras y graban todo. Él iba cantando, iba feliz, era en la noche, y pues a lo lejos se veían unas luces, pero iba lo más relajado y lo más feliz del mundo este conductor, cuando de pronto es que en la parte de adelante se voltea un camión, o sea, otra mula. Se voltea y claro, o sea, al voltearse invade su carril y él no tuvo opción de frenar a tiempo, sino que dio contra el vehículo. Y es impactante ese video porque uno dice, o sea, en cuestión de segundos tú puedes ir por tu carril, puedes ir bien en la vía y algo, o sea, puede pasar. Se accidentó el de adelante, el de atrás no pudo frenar. Eso es como a veces cuando los choques múltiples, ¿no? Que pasa muchísimo, digamos, a veces como en otros países donde se congela la vía y que queda como una pista de patinaje.
2: Sí, sí, sí.
1: Suelen a presentarse esta clase como de accidentes. Hasta acá también, a veces cuando la gente se hace muy cerca al vehículo. Ayer incluso también con una amiga nos pasaba que nosotros íbamos en el carro y en la parte de atrás iba una moto, o sea, mi amiga tuvo que frenar en seco porque el de adelante frenó y ella como que medio se devolvió. Claro, el de atrás estaba una moto pegadita, o sea, por poco, no, y también lo accidenta, pero es porque va muy cerca a los vehículos. Y otro acto más irresponsable todavía, el de la moto iba con una niñita súper pequeña en la parte de atrás que apenas se podía sostener. ¿Puede creer la irresponsabilidad de este motociclista,
2: sí,
1: por
2: qué
1: Dios?
2: Susto. Sí, definitivamente. Es que eso son imprudencias, Yamilet, sí. Definitivamente mantener la distancia siempre ha sido muy importante, que usted vaya con los 5 sentidos y que, bueno, evitar estas imprudencias.
1: No, y más cuando vas con un niño, o sea, con un menor de edad, un chiquitín. Es que podía ser un poquito más grande que su bebé, Diego, o sea, sí se lo digo. Y en la parte de atrás, porque es que ahora también hay chalequitos, se ha visto que uno le coloca al niño y uno se lo amarra aquí, que, o sea, eso no se cae. Pero no, la niña iba sostenida por sus propios medios, o sea, así como cualquier bachecito que tenga y ella se puede caer. Entonces uno como que dice, Dios mío, o sea, la gente, ¿por qué no aprecia la vida? O sea, ¿por qué se arriesga tanto y más a los niños que son inocentes también y cometiendo esas imprudencias? O sea, se iba pegadito a los vehículos también, que mi amiga pues como que le dijo, bueno, no, venga, hágase más cerquita, pero pues como a modo de como regaño también, porque es que es mucha imprudencia también en las vías.
2: Definitivamente, no sé, o sea, la variante se ha convertido en la pista, como que la gente adquiere velocidad y bueno, no sé,
1: sí,
2: ¿sabe qué me pasaba? ¿Sabe qué me pasaba cuando vengo del norte? Por ejemplo, bajando la Piedra Norte, ese sitio que uno viene como ya empieza a coger la bajada por el Tablazo.
1: Ah, sí,
2: esa vía bajada también, o sea, esa vía ha sido una de las más accidentadas aquí en nuestra ciudad. Y
1: eso
2: es
1: que tiene reductores ahora, es sí, que antes incluso las pusieron por eso.
2: Es que eso, por eso. Y cuando uno empieza a bajar, o sea, uno siente que quiere como acelerar más. Entonces, yo digo, o sea, uno...
1: Se le mete la tentación.
2: Sí, se le mete la tentación, entonces uno dice, a ver...
1: Eso es como el columpio, ¿no? El popular columpio que uno está en la vía Popayán-Timbío.
2: Ajá, exactamente. Entonces uno como que empieza a acelerar, entonces uno ya se acuerda de que hay accidentes, de que ha pasado cosas, entonces bajémosle.
1: Sí, más prudente.
2: Entonces, bueno, eso es lo que sucede también con la variante norte y, bueno, la variante sur también.
1: Bueno, ¿qué se dice más de tránsito, movilidad, el pico y placa, mi Dieguito?
2: Así es. Bueno, 7:08 para el día de hoy. Recuerden, 7:08 en contados minutos estará iniciando este tema del pico y placa en la ciudad. El tema de las fotomultas que me comparte por acá mi querida Lady. Lady, no, todavía las autoridades no han dado a conocer de que se activen las cámaras de fotomulta ahí en el sector de Villavista. Así que, bueno, no están funcionando por ahora.
1: Perfecto, bueno, Sterling. Información en esta mañana, son las 6:41 minutos.

0: Santiago Cruz y La Memoria de Mis Sentimientos, se llama esta canción. 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

0: Somos Bésame, te enamora, 6:50 ya vamos cerrando la primera hora en esta mañana de Bésame en la mañana con toda la información, con tus canciones favoritas en este 11 de septiembre. Vea cómo pasa de rápido el tiempo ya en todo esto que estamos retrocediendo al tiempo. Y dice, bueno, ¿qué ha pasado antes? Como la comparación, hace 25 años ya. Han pasado desde que ocurrió este tema también de las Torres Gemelas, sí, en Estados Unidos, un hecho que cada año se habla y se traen imágenes también, o sea, de este suceso.
1: Sí, marcó para la historia este hecho violento de pues todo lo relacionado a estos ataques que se dieron un día como hoy, hace 25 años, sí, ya, hace 25 años.
0: Sí, 25.
1: ¿No? Pues bueno, las Torres Gemelas estaban ubicadas en el Bajo Manhattan, en el World Trade Center, y que era uno de los diseños arquitectónicos más importantes en Estados Unidos. Imagínense que las inauguraron en 1973 y obviamente pues se representaban ese poder financiero, económico, mundial, y fueron los edificios más altos del planeta en su momento. 110 pisos tenía cada torre. Y solo imagínense nomás todo lo que sucedió.
0: Sí.
1: Y ya lo que ustedes ya conocen, este ataque que fue atribuido a Medio Oriente y que...
0: Al-Qaeda. Yo sí que me acuerdo de todo eso que se hablaba.
1: Yo más o menos, ¿sabes? Más o menos.
0: ¿Cuán qué estaba haciendo en ese momento?
1: Yo, por ejemplo, llegaba como de la escuela, si no estoy mal.
0: ¿Sí?
1: Yo llegaba a la escuela y estaba la noticia, ahí estaban mis papás, mis abuelos estaban viendo la noticia, presentando, bueno, todo lo que sucedió, todos los hechos, bueno, cómo fue el impacto. Empezaban a contar como las crónicas de todo lo que iba sucediendo en ese momento, y pues obviamente era un desastre total.
0: Exactamente. En mi pueblo, en Los Milagros, Bolívar, Cauca, yo iba saliendo del colegio, ¿sabe? Iba saliendo y ya pues estaba por todo lado las noticias, incluso allá en unos carnavales donde, digamos, nosotros hacíamos el tema de carrozas y todo este tema, de mi vereda una representación de eso. Hicieron las dos torres gemelas en papel globo, las dos torres, hicieron en cartón el avión. Y
1: que se
0: ajá, o sea, lo armaron en un carro, en sí, en una camioneta para hacer la representación. Entonces, hicieron el avión en cartón, las dos torres gemelas, fueron bastante creativos, ¿no? Le colocaron un hilo, o sea, que iba de las torres al avión para que no se viera, el avión parecía que iba volando, cuando impactaba a las torres salía humo, eso lo tuvieron que recoger de un carro, pues, que botaba bastante humo, y salió el humo, y eso se dañaba las... No, fue la carroza ganadora porque hicieron esta representación muy chévere, y bueno, todo lo que conlleva a todo esto, digamos, de lo que en ese año más se hablaba, por supuesto,
1: sí.
0: Y ya 25 años, Dios
1: mío.
0: Sí,
1: definitivamente, ahorita se estrena por una de las plataformas de video que tiene que ver con historia, hablan acerca de las víctimas que se salvaron en ese momento, ¿sabe? Entonces ellas empiezan como a relatar todo lo que sucedió.
0: Uy, qué caos.
1: Y obviamente van animando como las escenas, pues, y entonces uno dice, uf, uno llega a comprender cómo uno puede estar en un piso 100, por ejemplo,
0: no,
1: y
0: o sea, ¿qué hace? ¿De dónde se lo sospecha usted que va a pasar algo? Y claro, y es que muchas personas se tiraban, ¿sabes? O sea, como que ver ese desespero. Perdieron la vida 2.977 personas inocentes de más de 80 nacionalidades ese día.
1: Sí, qué definitivamente. Triste. Toda la seguridad se transformó, Estados Unidos empezó como ese ataque a Al-Qaeda. Obviamente todas las personas que según se vieron involucradas en este tema, pues se fueron condenadas, y que, bueno, recordamos un día como hoy el colapso de las Torres Gemelas en Estados Unidos.
0: Hace 25 años, señores. 6:54
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Estás escuchando Bésame, Vilma Palma, para recordar la pachanga. A las 7:06 estamos en el viernes fin de semana. Canciones que me recuerdan de que ha llegado ese fin de semana muy anhelado para muchos. 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

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A las 7:08, bienvenidos, ¿cómo estamos? En una nueva hora. Espero que no se les haga tarde. Te acompaña, Bésame.

Alejandra Guzmán en la mañana de hoy a las 7:15 les traigo los tips de tecnología y mucho más si se trata de esos tips tóxicos tecnológicos. ¿Eh? Bueno, aquí estamos en instante, les cuento con Clinicel de qué se trata a las 7:15. Lorenzo Antonio, dile en la mañana del viernes con Bésame.

Ay, una de las canciones bellas, hermosas, preciosas para dedicar es de Ricardo Montaner en la mañana de hoy a las 7:26 en una presentación de Clinicel, porque en este mes de amor y amistad, por 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Entonces, bueno, si nos vamos a nuestro Instagram, Bésame Bogotá, que es nuestra cuenta principal en la ciudad de Bogotá, y se habla acerca de estos tips tecnológicos, los Toxi Tips, donde consiste en que usted, a través de WhatsApp, uno puede enviar la ubicación. Usted puede compartir su ubicación actual, ya sea por una hora, dos horas, tres horas. Y Sara Flores menciona de que usted puede compartirla normal, ¿no? Pero uno va a través de la app de WhatsApp y desactiva esa ubicación. Y es que es algo raro ahí. Voy a compartirles el video. Les interesa conocer un poco más acerca de este tema, pues ya les voy a compartir este video en una presentación de Clinicel, que está la tecnología a tu alcance, presenta los tips tecnológicos del día. En este caso yo diría que es un tip bastante tóxico. Bueno, a las 7:28 estás en Bésame, te enamora.

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1: Andrés Cepeda con Si Fueras Mi Enemigo hace parte también de la mañana de hoy a las 7:36. ¿Cómo están? Buenos días. Quiero saludarlos a través de WhatsApp también. Bueno, tengo invitaciones muy especiales para hoy viernes para que se vayan a disfrutar del circo Diluna. Ya me contarán por acá internamente si quieren asistir con sus hijos especialmente. Es un plan muy familiar, ¿saben? Las chicas K-pop, Laserman. Bueno, muchas atracciones, muchas acrobacias. Bueno, todo está dispuesto para que usted tenga a las 4 de la tarde o 6 de la tarde esta función muy especial para que vaya tempranito y se disfrute todo lo relacionado a esta función en el día de hoy. Así que bueno, 6 y 8 de la noche. Recuerden, 6 y 8 de la noche son las funciones. Hoy viernes, los fines de semana pues se extienden un poco más. Es una más tempranito, 4, 6 y 8 de la noche. Así que bueno, los esperamos ahí a través de WhatsApp. Déjeme si quiere asistir con sus hijos, quiere participar. Yo le voy a hacer invitaciones muy especiales. José Luis Rodríguez, El Puma con Agradecido. Es una canción perfecta para el día de hoy. Despertamos, caminamos, laboramos. Ya estamos en ese caminar, en ese trasegar, en ese andar también. Quiero saludar a mi querida María Paula. Un saludito muy especial para ella. Va en su carro escuchando Bésame. Y con su querida mamá, pues que es muy fanática de José Luis Rodríguez. Toda su música le encanta.
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1: Yo creo que esta canción no la había escuchado. Llamada Agradecido. No es tan clásica como las demás, inolvidables Bésame. Pero habla mucho acerca de un día como hoy. Estamos despiertos, estamos vivos.

0: en la quinta estación, Natalia Jiménez y Me Muero. Me Muero, El Mundo Se Equivoca, también su álbum musical. A las 7:48 en la mañana, Sara, mi querida Sara, bienvenida, ¿cómo me les va? 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
0: 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Ay, bueno, vamos cerrando ya esta hora de canciones. La memoria de mis sentimientos con Santi Cruz a las 7:49. Estamos en el viernes, fin de semana. Te acompañamos. ¿Cómo estás? Buenos días. Espero que vayas muy bien directico a tu trabajo. Si es que es así, si vas a la cita con la salud, pues espero que vayas también perfectamente. Y bueno, si estás en casa, pues un saludito especial. ¿Estás en la oficina ya? Te acompaña Bésame.

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Bueno, se va cerrando esta hora de canciones. Gracias. Le damos paso a los nuevos sonidos del amor desde México, una banda muy especial. ¿Recuerdan los éxitos de la banda La Arrolladora Banda El Limón? Pues uno de sus voces principales, Josie Quen, ya desde el 2021 como solista, presenta su nueva canción llamada Nuestro Secreto. Los nuevos sonidos del amor a través de Bésame.

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Mismo las nuevas generaciones, ¿ya? Eso está muy claro, pero si tuvimos una muy buena generación en el amor en los 90, pues eso se puede inculcar y se puede explicar y además enseñar cómo eran esas épocas pasadas para enamorar, pues bueno, definitivamente le hace como una crítica a las nuevas generaciones de por qué los 90 eran tan diferentes. Ya nadie dedica canciones. Bueno, Noelia, para continuar en esta mañana 8:03, clávame tu amor en la mañana de viernes.

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1: Y aquí seguimos acompañándote con Bésame, te enamora. Son las 8 de la mañana, 7 minutos, 8-7. ¿Cuál es tu canción favorita? Ya mismo a través del 312-891-0740. Invitaciones especiales, información, lo que pasa en la ciudad y el departamento. Bueno, todo te lo contamos en Bésame en esta mañana. Ya son las 8-7 minutos, Ana y Jaime, y este clásico.

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1: Ahora empezamos, ya son las 8 de la mañana, 11 minutos, 8:11. Toda la información, lo que pasa en la ciudad y el departamento del Cauca, como siempre te lo contamos con Bésame cada mañana. Información que ustedes van a poder encontrar también a través de nuestro TikTok, Bésame Popayán, a través de Instagram también en nuestras historias, para que esté muy actualizado. Y obviamente la emisión de noticias 11:30 a través de los 98.1 FM Caracol Radio. Ahí está Richard Vidal, está Brandon Steven Leguízamo, bueno, con toda la información. Y, por supuesto, nuestro invitado especial también en esta mañana, Richard Vidal, nuestro periodista de Caracol Radio, con toda la información. Mi Richard, primero que todo, muy buenos días, bienvenido, ¿cómo estás?
2: Hola, Yamilet, un saludo cordial y especial para ti, para todos los oyentes de Bésame.
1: Eso.
2: Afortunadamente estamos muy bien, gracias a Dios, con este clima como favorable que está haciendo en estos últimos días. Un poquito de calor, hay que tener un cuidado. Cuidar las zonas verdes, pero agradable.
1: Sí, muy bien. Son las 8 de la mañana, 12. Bueno, arrancamos con la información y vamos a hablar precisamente de un acto de terrorismo que se vivió en el municipio del Tambo, Cauca. ¿Qué fue lo que ocurrió, Richard?
2: Yamilet, pues lo que lograron las autoridades fue precisamente evitar unos actos terroristas que planeaban, al parecer, las disidencias de las FARC en esta localidad de El Tambo, al occidente del departamento del Cauca. Allí, Yamilet, se trata, o el ejército mejor, logró la ubicación de 55 artefactos explosivos improvisados que tenían una gran capacidad destructiva y que fueron ubicados en un área preparada de la vereda La Emboscada en el corregimiento de El Filo, descubiertos afortunadamente por las tropas del Batallón de Despliegue Rápido número 4 y también del Comando Aéreo de Combate de la Fuerza Aérea Colombiana. La tercera división señaló que este material pertenecería, Yamilet, a la estructura Carlos Patiño de las disidencias de alias Iván Mordisco, una compañía que está liderada por un criminal que se hace llamar alias Farley, y de acuerdo con el ejército, pues estaban planeando la ejecución de acciones violentas contra la comunidad en esta región que diariamente transita por esta zona donde estaba ubicada estos elementos explosivos. Las autoridades señalaron que los técnicos especializados en este tipo de situaciones pues destruyeron de manera controlada las cargas detonantes, aplicando todos los protocolos establecidos para no generar afectaciones en la población civil. El ejército puntualizó que con este operativo se afecta la capacidad criminal de las disidencias que operan en el suroccidente del país y que particularmente pues han realizado o han aumentado esa escalada violenta recientemente en el departamento del Cauca y ha dejado afectados a uniformados y a civiles en el departamento del Cauca.
1: Perfecto, son las 8 de la mañana, 13 minutos, 8:13. Más información en esta mañana y seguimos con orden público porque los indígenas también se han visto afectados por estos combates. ¿Qué es lo que se dice, Richard?
2: Yamilet, pues las comunidades ancestrales del departamento del Cauca denunciaron que los combates entre la fuerza pública y grupos armados al margen de la ley pues afectaron alrededor de 200 personas, incluidas menores de edad, que se encontraban realizando una actividad cultural en un resguardo ancestral del sur del departamento del Cauca, particularmente hechos registrados en el resguardo indígena de El Moral. Esto es en jurisdicción del municipio de La Sierra, donde la comunidad Yanacona realizaba su tradicional fiesta de maíz cuando se registraron estas confrontaciones. Las comunidades señalaron que en este territorio se registraron sobrevuelos y disparos que pusieron en riesgo a los asistentes a esta gran fiesta del maíz, incluidos más de 100 menores de edad, que se vieron obligados a resguardarse en ese momento para evitar pues afectaciones para su integridad. Las comunidades señalaron horas después que, concluidas estas confrontaciones, pues la Guardia Indígena logró poner a salvo a todos los afectados quienes fueron trasladados a la cabecera municipal. Estamos hablando del municipio de La Sierra. Las autoridades indígenas hicieron un recorrido por la zona para verificar las afectaciones y constatar que se había restablecido pues la seguridad en ese territorio. Sin embargo, la comunidad Yanacona rechazó este hecho violento que genera temor y zozobra en la población y que afecta las prácticas, usos y costumbres de los pueblos originarios, y por eso le hicieron un llamado a todos los actores armados a dejar por fuera de las acciones bélicas a la población civil.
1: Perfecto, son las 8 de la mañana, 15 minutos, 8:15. Estamos con información en esta mañana con Bésame Te Enamora. Toda esta información que la van a poder encontrar a través de nuestro TikTok, Bésame Popayán. Hay capturas también, mi querido Richard, capturas en la ciudad del departamento. Bueno, ¿cuál es esta noticia importante también en este viernes?
2: Yamilet, pues recientemente las autoridades han entregado ese balance operativo realizado en el departamento del Cauca y pues en ese sentido se vienen registrando importantes afectaciones para los grupos armados al margen de la ley, y uno de los más recientes se registró en el sur del departamento del Cauca, donde alias Flaco, señalado como cabecilla de una comisión del ELN, pues resultó capturado junto a otro presunto subversivo en la vereda El Roble del municipio de La Vega, esto es en el sur del Cauca, todo durante un operativo donde se incautaron un fusil, 4 armas cortas, 2 granadas y munición. Según las autoridades, este delincuente, alias El Flaco, pertenecería a la compañía Juan Carlos Chilhueso Pazú del Frente Manuel Vázquez Castaño y estaría vinculado con actividades de extorsión, secuestro, reclutamiento forzado y constreñimiento contra la población civil, particularmente en esta zona del macizo colombiano, Yamilet. Además de las armas, fueron incautados proveedores, teléfonos celulares, un radio, detonadores eléctricos, un chaleco multipropósito y documentos de interés para la investigación, además de abundante munición de diferentes calibres. Una operación que realizaron las tropas del Gaula Militar Cauca con el apoyo del Batallón de Movilidad y Maniobra de Aviación. Además, en esta acción también, Yamilet, o en este reporte que entregan las autoridades, también dan cuenta de 8 presuntos integrantes capturados, pero en el norte del departamento del Cauca, que harían parte de una comisión urbana, una denominada Santiago Díaz, de la estructura Dagoberto Ramos, que es filial de las disidencias de las FARC. Entre estos 8 capturados estaría un sujeto que se autodenomina alias Vegeta, señalado cabecilla de las redes de apoyo de las disidencias en el norte del departamento del Cauca. En esta acción, Yamilet, destacan las autoridades que se lograron la recuperación de 2 menores de 16 años, quienes pues afortunadamente lograron restablecer los derechos a través de la Policía de Infancia y Adolescencia luego de este operativo en el norte del departamento del Cauca, con la custodia del Ejército Nacional luego de este procedimiento militar, donde se incautaron 2 fusiles, una pistola, una granada, munición, 9, ¿cómo se llaman estos?, proveedores de alto calibre para todas estas acciones delictivas que cometen estos grupos armados al margen de la ley en esta zona del departamento del Cauca, que dicen las autoridades, particularmente esta comisión de las disidencias, tenía azotados a los municipios de Miranda y Corinto con diferentes acciones delincuenciales, y además también se encargaban de preparar vehículos para transportar los alucinógenos hacia el centro del país.
1: Perfecto, son las 8 de la mañana, 18 minutos, 8:18. ¿Con qué cerramos información esta mañana de viernes? Con Bésame, mi Richard.
2: Yamilet, pues continúa la escalada violenta desafortunadamente en el departamento del Cauca. Toda esta semana hemos tenido que registrar esos hechos que van en contra de la armonía y la convivencia en la región caucana, y en esta oportunidad pues las comunidades indígenas también reportaron el asesinato de un integrante de la Guardia Ancestral del Consejo Regional Indígena del Cauca, CRIC, hechos registrados en el municipio de Morales. Las autoridades ancestrales y las autoridades tradicionales ya se encuentran pues buscando a los responsables. En este caso en particular, la víctima fue identificada como Jacob Guachetá Zambrano, integrante del resguardo de Honduras, lugar donde se registró el suceso violento. Las versiones preliminares apuntan a que el joven fue atacado con arma blanca y posteriormente habría recibido varios impactos de arma de fuego. Las autoridades indígenas denunciaron que este asesinato, el de Guachetá, pues afecta a los procesos de protección y acompañamiento comunitario que se desarrollan en los territorios. Frente a este hecho, las autoridades indígenas convocaron a una reunión extraordinaria para revisar las vulneraciones de los derechos humanos en los territorios y tomar medidas ante los casos que involucran a las comunidades ancestrales. Recordemos que recientemente habían sido asesinados en el municipio de Cajibío 2 líderes sociales, incluida ahí una señora que fue bastante destacada en el ejercicio realizado en las comunidades ancestrales, y pues este tipo de situaciones vienen afectando en gran medida a las poblaciones, a las comunidades, particularmente a las étnicas, y por eso las autoridades se van a reunir para tomar determinaciones y exigir al gobierno nacional medidas efectivas de protección.
1: Perfecto, son las 8 de la mañana, 20 minutos, 8:20. Min Richard, pues muchísimas gracias por toda la información. Hablemos de las redes sociales y hablemos también de la emisión local para que todos estén pendientes.
2: Yamilet, pues todos los oyentes nos pueden encontrar en las diferentes plataformas sociales, en las redes, en Instagram, Twitter, ahora se llama X, okay. Facebook como Caracol Radio, Caracol Radio Colombia. Además, Yamilet, tenemos que contarles que Caracol Radio es la emisora que escuchan los líderes de opinión en Colombia, señor, con un 44%. Este es el resultado que entregó el panel de opinión, cifras y conceptos en septiembre del 2026. Todos los colombianos, por lo menos el 44%, se informan a través de Caracol Radio, y en la ciudad de Popayán nos escuchan a través del 98.1 del FM, y también nos encuentran en las redes sociales como Caracol Radio Popayán.
1: La emisora más escuchada, la emisora que escuchan los líderes de opinión en Colombia es Caracol, así que felicitaciones, Richard, a ti y a tu equipo también.
2: Por supuesto.
1: Por mantener informados, nos mantenemos informados siempre gracias a Caracol.
2: Todos los días a través del sistema informativo, Yamilet, en el 98.1 del FM, con una emisión local todos los días de lunes a viernes a las 11:30 de la mañana a través de nuestra página web www.caracolradio.com.co en el /Popayán/Cauca, y están todas nuestras noticias.
1: Perfecto, no, orgullosos definitivamente de este gran equipo con Caracol Radio, líder en noticias, líder en opinión. 8 de la mañana, 21 minutos.

0: ¿Quién no recuerda esa canción? 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
1: De salud en esta mañana y hablemos de algo que muchas personas tenemos en la alacena, que a veces lo preparamos sin hervir, otra vez es hervido. Bueno, la avena cruda o cocida. Hay diferencias en beneficios, digestión y recomendaciones nutricionales según los expertos que aquí les contamos, precisamente porque es que la avena se ha consolidado como uno de los alimentos fundamentales en muchas cocinas gracias a su versatilidad y su perfil nutricional tan valorado, ya sea consumida mezclada con yogur y frutas directamente del paquete o cocinada hasta lograr un plato cremoso. Este cereal ha impulsado un debate entre quienes prefieren consumirla cruda o cocida. Pues de acuerdo con Harvard, ambas alternativas tienen beneficios considerables, pero la forma en que se prepara la avena tiene un impacto en la digestión, en la manera como el organismo absorbe los nutrientes y en la experiencia gastronómica. Pues precisamente la avena es reconocida por su notable aporte en fibra, proteínas, vitaminas y minerales, elementos que según Harvard pues ha mostrado efectos con potencial protector. Es como hablar de un potencial protector sobre la salud del corazón, sobre todo. Uno de los componentes más estudiados, que es el beta-glucano, ha sido aprobado por la Administración de Alimentos y Medicamentos en Estados Unidos por su capacidad de reducir también el colesterol. Eso hablando del colesterol malo. Con un consumo diario de tan solo 3 gramos, pues de acuerdo con la institución, la fibra notable presente en este grano facilita la digestión, previene el estreñimiento y promueve una microbiota intestinal saludable. Asimismo, su composición ayuda a mantener también la sensación de saciedad, ideal para quienes buscan controlar el apetito. Pero bueno, aquí está la pregunta, ¿es más saludable consumir la avena cruda o cocida? Pues de acuerdo con lo reportado, ninguna de las dos alternativas es intrínsecamente más saludable. Los beneficios dependen de la forma de digestión y las necesidades individuales de cada persona. Pues cocinar la avena facilita su asimilación en personas con sensibilidad digestiva, mientras que la versión remojada o cruda puede favorecer ventajas también para la microbiota intestinal y para quienes buscan preparaciones prácticas. ¿Qué beneficios nutricionales trae la avena y cómo se recomienda consumirla? Pues la avena es fuente de fibra, como también de proteínas, vitaminas y minerales. Entonces, según este artículo, pues brinda beneficios también cardiovasculares, mejora la digestión y aporta saciedad. Puede consumirse cocida, remojada o mezclada en yogures, batidos, eligiendo la versión según preferencias digestivas y personales. Entonces, fuera mito de que si usted pues la prepara de una u otra forma, puede tener menos o más propiedades. No, siguen siendo las mismas. Usted consúmala como más le guste, como más le apetezca. Pero eso sí, no deje de consumirla porque aporta muchos beneficios nutricionales según los expertos. Son las 8 de la mañana, 42. Notas de salud en esta mañana con Bésame.
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0: Bueno, prácticamente la carrera de Ana Torroja nuevamente se tornó bastante activa y fue gracias a Alex Syntek con esta canción llamada Duele el Amor. Después de estar con el grupo Mecano, los hermanos Cano dijeron, hey, pues ya este proyecto musical terminó. Después de tener grandes éxitos entre el cielo y el suelo, tuvieron la oportunidad de viajar, de tener shows. Ana Torroja dijo, pues, ah, bueno, yo soy cantante y me podré valer por mí misma. Pero lo que sucedió es que Ana Torroja no tenía como en la conciencia de escribir canciones. Entonces ella dice, pues, ¿y ahora qué me pongo a hacer? ¿Ahora cómo hago para nuevamente regresar a la música como solista? Pero bueno, definitivamente Ana Torroja, haciendo parte de Duele el Amor, ha sido uno de los grandes éxitos y hace parte de La Mañana con Bésame. Hoy es viernes, ¿cómo están? Bienvenidos. ¿Qué está sucediendo en nuestro departamento del Cauca? Pues te lo quiero contar en una presentación de SEO. En La Mañana con Bésame te enamora.
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0: 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Y obviamente pues esta iniciativa se suma a 175 hectáreas de café sembradas y que sigue aportando ese relevo generacional de la caficultura caucana. Imagínense que las fincas han existido por muchos años, pero obviamente las nuevas generaciones van cambiando como de propuestas, pero mantenerse todo eso es una iniciativa muy importante. 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La noticia positiva, así que bueno, los invitamos a que hagan parte de Cauca Sabia Café y se enteren un poco más acerca de todo ello. Del 18 al 20 de septiembre, estamos muy atentos a todo lo que va a suceder ahí. Una noticia positiva en la mañana de hoy, porque las noticias no se detienen y mucho más si son positivas.
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hay una era bastante importante en cuanto a la música y la moda. Se combinaban muy bien los peinados también de la época, si recreamos los 80. Y es que Flans marcó una generación bastante importante en la música. O sea, fueron pioneras en México para ser parte de la moda. Esos trajes, como esa combinación también bastante irreverente, pues marcó también una etapa con todo su talento musical. Las Flans haciendo parte de esta mañana también, las Mil y Una Noche. Sarita, que me ha programado canción, pues bueno, te complacemos en la mañana de hoy. Quiero complacerlos también invitándolos este fin de semana, o bueno, hoy viernes especialmente. Hoy viernes quiero que se vayan al Circo Di Luna, que queda ahí en el norte de la ciudad. Se disfruten con su familia, con los niños. Por ejemplo, el tema de las guerreras K-pop. ¿Por qué el tema de la música de K-pop se ha metido tanto como en nosotros, ¿saben? Indirectamente nosotros como padres, ver a nuestras hijas, especialmente cuando bailan el tema de las guerreras K-pop, por ejemplo, que han sido bastante famosas mundiales, y decir, ¿pero qué tiene esto? ¿Será la producción? ¿Serán las letras? No hablemos de letras porque no entendemos la mayoría de letras. Pero sí como el ritmo, como los movimientos de baile. Bueno, algo tiene, pero por eso quiero que ustedes se diviertan haciendo parte de esta invitación. Tengo invitaciones especiales para que se vayan hoy viernes en función de las 6 u 8 de la noche. Síguenos ahí a través de las redes sociales de una vez e internamente a través de WhatsApp. Me cuentan si quieren ir con sus hijos, quieren ir con algún amigo, quieren ir con su pareja. Pues ahí estaré pendientes para hacerles invitaciones de parte de Bésame para hoy viernes. ¿Función a las 6 o función a las 8? Me lo contarán por ahí a través de WhatsApp 312-891-0740.

con Bésame Te Enamora. El tema de las marcas más enamoradas este fin de semana, el Guaro Master también, que ya les tendremos información más adelante. Pero también vamos a encontrarnos con Yo Me Llamo Joan Sebastián, de una versión muy especial que se caracterizó porque era uno de los programas televisivos más importantes en Colombia, que es el Yo Me Llamo. Él ganó más o menos 2009, 2010, si no estoy mal, en esta temporada, donde pues recordar toda la música de Joan Sebastián fue como la prioridad, y que fuera el doble perfecto pues dio de que se llevara ese programa. Pasa y acontece que él nos va a visitar este próximo fin de semana. Vamos a tener la oportunidad de estar ahí en Terra Plaza con los mejores eventos, y les quiero contar que ustedes pueden hacer parte de todos esos recuerdos. Vamos a estar exactamente el viernes 25 de septiembre ahí en Terra Plaza Centro Comercial, con toda la música de Joan Morales, Yo Me Llamo Joan Sebastián, en compañía de Diane Hoyos, que estará con nosotros también con toda la música del Cauca. Así que bueno, vamos a recordar, vamos a cantar, vamos a bailar. Va a ser este próximo viernes 25 de septiembre desde las 4 de la tarde. Los mejores eventos están en Terra Plaza con el Centro Comercial. Y obviamente cada fin de semana hay algo que hacer para compartir en familia. Y si les hablo de canción propia de Joan Morales, es esta canción llamada Mala Mujer, y todos los éxitos que vamos a recordar con Joan Sebastián. Bueno, aquí estamos en la mañana de hoy con invitaciones muy especiales.

0: Ay, cómo no recordar a Cristian Castro un 11 de septiembre en este día a las 9:35 de la mañana. No podrás. Bueno, Carito, escuchando Bésame. Gracias, Carito, a través de Bésame.
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0: Está también Rodrigo Cerón en la mañana de hoy. No sé si todavía esté Rodrigo Cerón por ahí. Me ha pedido canción de Diango que le voy a dar play de una vez. Pero pues esto es radio. Los oyentes van, regresan, se dan una vueltecita. Están los que siempre están 24/7 derechito escuchando Bésame. Los que se despiertan, amanecen, transcurren el día, se acuestan escuchando Bésame. Pero pues obviamente hay que entender de que si estamos laborando, salimos, entramos, bueno, definitivamente esta es la radio. Claudia Patricia, un saludito muy especial para ella. María del Socorro también, que me ha dejado una reflexión ahí muy importante. La naturaleza es verdaderamente coherente y confortable consigo misma. Bueno, videito que acompaña esto. También veo a Nilber, veo a Luisa. Bueno, ahí estamos con ustedes. Tatiana, ¿cómo está? Bienvenida, Tatiana. Aquí estamos. Si la vieras con mis ojos, Diango, en la mañana de hoy a las 9:36. Luis Eduardo llega por acá también. Luis Eduardo Calapsúa escuchando Bésame.

0: Hola, hola, mi Dieguito. Feliz y bendecido viernes. Un abracito para ti y para mi Yami. Me encantaría escuchar El Lado Oscuro de Jarabe Palo. Como siempre, la que te enamora. ¡Bésame!
1: Bueno, sus canciones favoritas hacen parte del viernes. Les pregunto nuevamente, ¿cuál es esa canción de viernes que los coloca así con una actitud muy alta o la energía arriba? Tiene que haber alguna. Tiene que haber alguna de los artistas Bésame que sean esa elección para ustedes. Bueno, muchas gracias. Milton, escuchando Bésame. Julio Iglesias tiene muchas canciones más.

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0: tal esta historia de Mariposa Technicolor del maestro Fito Páez, ¿ah? Recordando los clásicos del rock en español a través de Bésame, la estación de radio de los enamorados. En esta mañana a las 9:52, poco a poco cerrando esta hora de canciones en instantes a las 10 de la mañana. Ustedes tienen vía libre para que dejen su mensaje de voz, servicios sociales y especialmente si incluimos esas canciones de viernes que usted decía escuchar a través de la atención más importante de Bésame. Esa atención romántica. 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
1: Bueno, y son invitados en esta ocasión, invitados muy especiales que tenemos en esta mañana, por supuesto, para las buenas recomendaciones, más en este mes de amor y amistad, que obviamente no pueden faltar los regalos, que más de uno ya está pensando en lucirse con su pareja, y no solo con la pareja, no, con los amigos, porque es que hay amigos que valen oro definitivamente, y hay que cuidarlos también, hay que decirles que se les quiere, que se les ama, esas amistades que duran muchos, muchos años. 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

0: Y aquí seguimos con tus canciones favoritas. Bésame en esta mañana, Julián. Qué gusto saludarte. Hola, hola, mi Juli. Muy buenos días. Hello.
1: Hola, buenos días. Bésame.
0: ¿Cómo estás?
1: ¿Me puedes poner de Amaury Gutiérrez? Ajá. Yo sé que es mentira.
0: Perfecto.
1: Gracias.
0: Con muchísimo gusto. Aquí está tu canción favorita. Ustedes también la programan a través del 312-891-0740.

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1: Nos seguimos enamorando con todas esas canciones románticas. Bésame, te enamora. 10 de la mañana, 45, la quinta estación, recuérdame.

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1: Mi Claudia Patricia me ha solicitado esta canción, un abracito muy especial para ti, mi Clau, por supuesto, aquí está tu canción favorita, Ricardo Montaner, convénceme.

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Buenas canciones inolvidables, bésame también para escucharse en esta mañana de viernes, fin de semana. Gracias a todos los que se conectan con nosotros. Y por supuesto, saludito muy especial para Fer. Vea, me ha solicitado una canción, mi Fer, con muchísimo gusto. Aquí está Lu y por besarte, infinitas bendiciones, gracias, igual para ti, que este día sea maravilloso, que estés súper bien y aquí está tu canción favorita, por supuesto, en esta mañana.

0: por desearte de salud a las 11:32, 11:32. Bueno, ya venimos con buenas recomendaciones desde las calles, pero ahora tengo un servicio social también que me han enviado a través de nuestro WhatsApp. Bésame, hola, hola, buenos días.
1: Hola, buen día. En la tarde de ayer, un perrito beagle siguió a una pareja desde la Chirimía hasta el barrio Primero de Mayo, y allí la pareja lo dejó. Este perrito se ve de un buen hogar porque está en muy buenas condiciones, limpio, gordito. Okay. Entonces estamos buscando a sus dueños, que seguramente están preocupados por él. Sí. El número donde pueden averiguar dónde se encuentra es 316-722-9986. Agradecemos, okay, por favor, que nos ayuden a difundir para que él encuentre su hogar. Está triste, pero está comiendo, toma agüita, pero queremos que encuentre pronto su hogar, porque donde se encuentra no lo pueden tener tampoco por mucho tiempo. Okay. Muchas gracias por ayudarnos a encontrar el hogar de este perrito.
0: Claro que sí, con mucho gusto. Ahí está ese servicio social, entonces, ya lo saben, para los que nos estén escuchando o saben de alguien que se les haya extraviado este perrito, se pueden comunicar 316-722-9986. Ahí tienen información, entonces, para ayudar a ese perrito a encontrar su hogar. Muy bien, muchísimas gracias ahí a nuestros oyentes que se comunica con nosotros. 11:34.

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1: Continuamos con Pésame, te enamora, 11:46, Francis Cabral y esta canción, si algún día la ves, los clásicos e inolvidables, Bésame.

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2: Somos Bésame, Bésame, Te Enamora. Y ya venimos con información desde las calles con nuestros oyentes. Bésame, recuerden, a través de nuestro WhatsApp, ustedes se conectan y ya venimos con buenas recomendaciones en esta mañana.

0: Oiga, esta canción es una recomendada también en esta mañana con Calibre 50. Se llama Mi Problema, pero antes también vamos con información desde las calles y ahí está en Terra Plaza también nuestro compañero Leo. Mi Leito, ¿qué tal? Buenos días, buenos días.
1: Hola, buenos días, mi Yami. Aquí estamos, por supuesto, con Bésame, Te Enamora 106.9 en el FM, con buenas recomendaciones, con buena información y, por supuesto, con esa buena música que tenemos en este fin de semana. Hablando de buena información, Yami, te cuento que estoy desde, podemos decir que es desde la nueva sede de CEO aquí en el Centro Comercial Terra Plaza, con importante información y también con muchas campañas interesantes, importantes para los clientes, para la gente que viene a hacer sus diferentes trámites y, sobre todo, quienes realizan sus pagos por medio de diferentes canales digitales. Saludamos a Julián, hace parte del área de mercadeo, para que nos cuente de una gran campaña que está finalizando y que va a realizar una segunda parte, una segunda entrega de buenos regalos para la gente de SEO. Julián, bienvenido a Bésame, y bueno, hablemos de esta importante campaña que tenemos aquí en Terra Plaza.
2: Hola Leo, muy buenos días a todos los oyentes de la emisora Bésame. Estamos muy contentos nosotros desde el área de mercadeo de la Compañía Energética de Occidente para entregar hoy 9 balones de nuestra campaña Pase Gol, la cual realizamos desde el 28 de julio hasta el 31 de agosto. El día de hoy vamos a entregar premios firmados, balones originales Adidas, firmados por Mario Alberto Yepes.
1: Excelente, excelente campaña, Julián, y además que esto hace parte también de una estrategia que ustedes también han venido realizando para que la gente evite hacer filas, evite, digamos, salarse desde su casa por seguramente muchas ocupaciones que tienen y hagan sus diferentes trámites, sus pagos por medio de canales digitales. Hagamos esa invitación para que la gente siga vinculándose a esta bonita iniciativa.
2: Claro que sí, mira, esta campaña estuvo destinada para todos esos clientes que están dando el salto tecnológico, como los que se inscribieron a la factura digital. Las personas que no han hecho el registro de la factura digital, es muy fácil para que empiecen a recibir su factura en su correo electrónico. Entonces, eso es uno de los clientes que ganaron. Hoy estamos entregando a 4 clientes que hicieron registro en la factura digital y también estamos premiando a 5 clientes que están haciendo el pago de manera electrónica, ya sea por Nequi, ya sea por PCE, los bancos. Entonces, la idea es que demos ese salto tecnológico todos y empecemos ya a migrar. Lo podemos hacer muy fácil desde el computador, desde el celular, desde una tablet, todo muy sencillo.
1: Perfecto, listo. Ya venimos, Yami, a sacar a varios ganadores que hacen esos trámites de manera virtual, porque se han ganado esos espectaculares premios, así que los vamos a tener al aire a través de Bésame, Te Enamora. Ya regresamos con toda la gente.
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0: Buenas canciones en este mediodía, mediodía de mini concierto. Bésame dos canciones de tu artista favorito. 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Son las 12 del mediodía, 6 minutos. 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
0: Y seguimos con información. Está ahora con nuestro compañero Leo. Leo, ¿cuál es la emisora que te enamora?
4: Bésame, por supuesto, Yami, y te cuento que estamos muy felices, muy contentos porque muchos de los usuarios de SEO están ganando premios. En esta oportunidad queremos saludar a uno de esos ganadores para que nos cuente, bueno, cuál fue esa experiencia de realizar sus trámites, de realizar sus pagos a través de canales digitales, y por haber hecho eso, pues se ganó un premio gracias a nuestros amigos de SEO. Saludamos a don Nelson, quien aquí está con nosotros para que nos cuente cuál ha sido esa experiencia de realizar sus diferentes trámites por medio de canales virtuales. Don Nelson, bienvenido a Bésame. Bueno, ¿cómo ha sido su experiencia desde su celular, desde su computador, con diferentes trámites que usted hace con SEO?
5: Buenos días. Bueno, mi experiencia ha sido positiva. Llevo varios años inscrito en la página de SEO. Y pago desde la comodidad de mi casa en algún espacio que saco de mi trabajo para ingresar a la página y pagar el servicio.
4: ¿Qué tan fácil es ingresar a la página y hacer todo por ahí?
5: Es muy sencillo, simplemente uno coloca SEO en el buscador, le da a entrar y busca pago de factura y de ahí ya lo va guiando. Tiene métodos de verificación como es el correo electrónico. Entonces lo hace muy fácil, que en 5 minutos uno puede estar haciendo un trámite que regularmente en un banco puede demorarse hasta una mañana o mucho tiempo más.
4: ¿Cómo se enteró usted de esta campaña de la entrega de los balones que estaba haciendo SEO? ¿Fue fácil? ¿Le llegó al correo? ¿Cómo le llegó la invitación?
5: Bueno, como te decía antes, yo llevo mucho tiempo inscrito en la página, entonces me llegó la información de que estaban en esta campaña, me inscribí y al día, hace como 8 días me llamaron. Inicialmente pues estaba un poco, no creía porque pues suelen haber muchas trampas por este tipo de medios, pero ya cuando me dieron la información ya y me dijeron que tenía que venir aquí a la oficina de Terra Plaza, entonces ya me di cuenta de que realmente era verdad y vine pues a recibir el balón.
4: ¿Y usted qué estaba haciendo, por ejemplo, cuando lo llamaron? ¿Estaba trabajando? ¿Estaba por ahí en la calle? ¿Cómo fue ese momento y cuál fue su primera impresión?
5: Bueno, fue pues inicialmente yo estaba trabajando y pues inicialmente incredulidad, después ya de asombro, claro. Y ya cuando ya me di cuenta, pues corrí a decirle a mi hijo, que es bastante aficionado al fútbol, y entonces él es el que me está reclamando ahora el balón.
4: Qué bueno, un balón hermosísimo que yo sé que le va a durar muchísimo. Bueno, Nelson, le hagamos la invitación para que la gente así como usted pueda utilizar los diferentes trámites y servicios que tiene SEO desde la comodidad de su casa y se evite filas, ahorre tiempo, se ahorre una plática en los traslados aquí a la sede.
5: Sí, invito a todas las personas para que hagan uso de este servicio. Es muy fácil y seguro, porque a veces no lo utilizamos pensando de que podemos sufrir de algún tipo de trampa, pero no, es muy seguro y es muy fácil, simplemente entrar a la página de SEO, buscar pago y seguir todas las indicaciones que le da la plataforma y puede pagar fácilmente desde la comodidad de su casa sin perder tiempo, sin filas y en un tiempo muy, muy corto.
4: Mejor no lo pude haber dicho, don Nelson. Muchísimas gracias por estar aquí con Bésame y por contarnos esta experiencia maravillosa de ingresar, así como lo dice él, desde la comodidad de su casa.

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1: Bueno, y vamos cerrando información en este mediodía con Bésame CEO, compañía energética de Occidente y todos sus beneficios. Mi Leo, hola, hola.
2: Así es, mi Yami, pues la verdad que esto aquí está lleno de balones. Yami, deseo a la gente que de pronto no le gusta tanto el fútbol, ya se empieza a contagiar porque estos premios están, la verdad, espectaculares. Un balón hermosísimo que puede ser de ustedes simplemente haciendo sus pagos, realizando sus trámites a través de SEO. Quiero saludar a doña Franci, ya viene el municipio de Piendamó, quien nos va a contar también de la experiencia de realizar su pago a través de esos canales digitales. Doña Franci, usted que vive en Piendamó, pues qué mejor que nos cuente cómo le ha ido con este nuevo servicio de SEO.
3: Muy buenos días, sí, es muy bueno. Se evita ir a hacer colas en las diferentes sedes de pago. Yo le dije a mi hija, no va a haber otra forma de pago, y ella dijo, sí, mamá, hay una forma que es de a través de él, factura digital. Sí. Entonces ella lo hizo, y cuando ella me contó, dijo, mamá, me llamaron que soy ganadora. Entonces yo le dije, como ella está embarazada, yo le dije, vas a tener un bebé hombre. Uh-huh. Y sí, y entonces yo le recomiendo que por favor cancelen, que eso es fácil, cómodo y bueno.
2: Además, doña Francis, que usted es ama de casa y pues seguramente tiene muchas ocupaciones, y de aquí a que vaya hasta la sede y vuelva, pues pierde tiempo y hasta se le quema el almuerzo.
3: Sí, señor, eso es verdad. Entonces la recomendación es eso, sigamos haciendo el pago, que eso es muy bueno.
2: Perfecto, doña Francis, de municipio de Piendamó. Pero también quiero saludar, Yami, a otro de los oyentes y ganadores de SEO, que es don Edwin, que vive aquí en la ciudad. Bueno, don Edwin, cuénteme su experiencia acerca del trámite del tema de la factura y lo que usted ha venido pues conociendo de este gran servicio digital que tiene SEO. Don Edwin, bienvenido a Bésame.
4: Pues la verdad, yo siempre he pagado por Nequi, ¿no? Y en esta vez pagué y me dio por inscribirme en la factura electrónica, pues ahorita estoy esperando a que en este mes me llegue al correo, porque en el barrio en el que yo vivo a veces llega el recibo, a veces no, y entonces pues yo creo que en el correo me va a llegar más fácil y voy a estar...
2: ¿Usted ahorra, por ejemplo, tiempo, ahorra plata, el traslado y ya puede hacer todo desde la comodidad de su casa?
4: Sí, claro, porque también a veces uno salir de trabajar y correr a buscar un juguemos o otros medios de pago me queda como difícil. Y no, y ahorita a mí me pagan por transferencia, entonces así yo puedo, me queda mucho más fácil, para que la verdad es mucho mejor.
2: Son los testimonios reales, Yami y Julián, testimonios reales de la gente que ya evita filas, que se ahorra una platica, porque es que uno se ahorra una plata en el transporte. Don Edwin, doña Franci también, que viene de Piendamó, ya uno lo puede hacer desde la comodidad de la casa. Juli, pues excelente, porque no solamente se atiende de buena manera al cliente, sino que también se le entrega su premio.
5: Correcto, Leo, y pues también invitamos en este espacio para que todas las personas, no solo de Popayán, sino de todo el departamento, hagan su registro en la factura digital. Aquí esto es para todos los municipios, no solamente para Popayán. Entonces, un correo electrónico que siempre tengan activo para que lo empiecen a recibir, a pagar por ahí. Ya sabemos que por lo general los papeles se nos pierden, se nos mojan, se nos dañan, no sabemos dónde están, entonces tenerlo en el correo es muy fácil. Y también a invitarlos a seguir haciendo los pagos de manera electrónica. Ya saben que, como les digo, todos tenemos acceso a un computador, un celular, y pagar por ahí es muy seguro. Entonces quedan todos invitados para que hagan todos estos saltos digitales.
2: Listo, Julián, muchísimas gracias. Yami, aquí nos seguimos enamorando de Bésame, muchos oyentes que nos escuchan, pero también nos seguimos enamorando de ese buen servicio y de esos premios que entrega, como siempre, la compañía energética de Occidente SEO. Gracias, feliz fin de semana para todos.
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1: Continuamos con Bésame, te enamora, y recuerden que estamos en Amor y Amistad, y en este mes tan especial, celebra a quienes hacen especial tu día. 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

0: Manilú haciendo parte de este viernes fin de semana. Canciones perfectas que ustedes se van a disfrutar en el transcurso de toda la tarde con el especial de las 3 de la tarde. Así que bueno, bienvenidos. 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Bueno, ya les contaré más adelante mucho más todo lo que está preparado para ustedes en este mes de septiembre con Bésame Te Enamora. Bienvenidos, hoy es viernes. ¿Cuál es tu canción favorita de viernes? Házmela saber ahí a través de WhatsApp de una vez. Agréganos, ¿qué estás esperando? 312-891-0740. ¿Tú qué vas en tu carro? ¿Estás en tu casa? Donde quiera que tú estés escuchando Bésame, te acompañamos en el viernes fin de semana.
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1: Bueno, te puede interesar esta historia que parece de telenovela, ¿ah? ¿Ustedes han recordado esas telenovelas donde están a punto de dar el sí en el matrimonio, en el altar? Y que el padre, pues bueno, el cura que recibe la ceremonia, dice, si hay alguien que... ¡Ay, se me olvidó! Si hay alguien que... Puede ser que se me haya olvidado la frase más popular de las telenovelas mexicanas colombianas. Si hay alguien que se oponga a este matrimonio, que hable ahora o calle para siempre. Pues básicamente esta es la historia de... sacada como de una historia de telenovela donde una mujer interrumpe una boda en el altar para entregarle la ecografía al novio de su bebé. Pues bueno, esta historia se las voy a compartir a través de nuestro canal de YouTube, Bésame Colombia. De hecho, ya está posteadito a través de nuestro canal de YouTube, pero les voy a dar un enlace directo que los va a llevar a nuestro canal de YouTube a través de WhatsApp, a través de nuestras redes sociales, @BésamePopayanFM. Solo imagínense nomás la escena como tal y que esa sorpresa en plena boda salga con bebé incluido. Pues bueno, todo está disponible ahí a través de nuestro canal de YouTube, Bésame Colombia. Nuestros videos más recientes tienen que ver con Puebleando también, hablando acerca de todo lo que se da, con conocer todos los sitios chéveres en la ciudad de Cali y toda la gastronomía que está disponible también. Aprender cómo congelar tu ubicación en tiempo real en WhatsApp. Hay un paso a paso que es un, yo diría que es un tip muy tóxico para las relaciones de pareja. Ustedes saben que se puede compartir la ubicación a través de WhatsApp, donde usted está teniendo en cuenta de que cómo se está moviendo su pareja. Puede ser por horas que uno la pueda compartir, pero hay una opción que usted puede compartir esa ubicación, pero ir desactivar a través de WhatsApp la ubicación sin que esa pareja se dé cuenta. Bueno, todo esto y mucho más está disponible ahí a través de nuestro canal de YouTube, Bésame Colombia. Está muy, muy, muy detalladito. Todo lo disponible. No, vaya ahí. Ya, pues ya les voy a compartir este Toxi Tip que hace parte de la tarde del viernes.
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1: Bueno, Alejandro Sanz, para continuar haciendo parte de esta tarde de viernes, con Camino de Rosas. A las 2:27 estás en Bésame.

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3: Te saludo en la tarde de viernes a través de Bésame. 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
3: Se habla de todo en el día de hoy, ¿ah? ¿Eh? Bueno, mi querido Marlon, gracias Marlon por estar ahí siempre con nosotros. No, Marlon me hace recordar la tendencia que ha sido en el día de hoy, James Rodríguez. Que ya el Club Atlético Nacional ya lo fichó, o sea, literal se estará presentando en los próximos días, estará siendo presentado James Rodríguez en la plantilla y ante toda su fanaticada. Obviamente no va a ser inicialista para esa presentación, pero que ya, bueno, se habla hoy a través de las redes sociales. Vayan ahí a través de WhatsApp, que les he dejado la publicación, y me van a dejar su opinión en primer lugar. Bueno, fanáticos del fútbol, me van a decir qué sucede con ese tema de James Rodríguez. Se ha opinado y se ha especulado de todo en el día de hoy. Los seguidores obviamente apoyando a James, los detractores como cayendo encima así con todo el peso de la opinión. Pero bueno, usted, mi querido oyente que es fanático del fútbol, o mi querida oyente que es fanática del fútbol, ¿qué opina de que James Rodríguez haya llegado al Atlético Nacional, este equipo colombiano en la ciudad de Medellín? Y que bueno, poco a poco se va cerrando este ciclo deportivo para James. ¿Le irá bien? ¿No le irá bien? Pues bueno, lo espero ahí de una vez con esa opinión. Mientras que Kraken hace su entrada con Lenguaje de mi piel, Vanessa me ha programado esta canción. Así que bueno, bienvenidos los que van llegando a la sintonía. ¿Cómo están? Feliz tarde de viernes.

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0: el nuevo álbum de Kany García viene incluida esta canción llamada A la niña que fui. 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
0: Bueno, vamos a escuchar esta banda sonora que hace referencia por estos días a uno de los circos más importantes de Latinoamérica y está en Popayán. Promoción de locura, recuerden, el Gran Circo de Iluna. Junto al peatonal de Villa del Viento, menores de 5 años entran gratis. O sea, los chiquitos de 5 años, bueno, antes de los 5 años, van a entrar gratis. Por pocos días, espectáculo familiar de lunes a viernes, 6 y 8 de la noche de lunes a viernes. Y los sábados y domingos, 4, 6 y 8 de la noche. Les tengo sorpresas. Si mientras estamos en esta pausa musical, ustedes me escriben a través de WhatsApp, yo les voy a hacer invitaciones para que se vayan a ver el Circo de Luna en la tarde de hoy. ¿Listo? ¿Están preparados? Escríbame por ahí a través de WhatsApp ya mismo.
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0: Muy bien, muy bien. Qué buena canción. Hola, ¿qué tal todos? ¿Cómo están? Bienvenidos, como siempre, a una emisión más de La Cúpula Retro y Bésame. Hoy es viernes, sí, señores. Viernes ya, 3:11 de la tarde. Y como siempre, le damos la bienvenida. Pues hemos escuchado buenas canciones. Entramos con los chicos de Rigueria en el 83 con Vamos a la Playa. Nos vamos al 84 con una canción que hizo mérito. Una muy buena película de los cazafantasmas, sí, los Ghostbusters. Sí, sí. Y por supuesto, estamos escuchando a los chicos de Eurythmics, que en el 83 sacaron Sweet Dreams Are Made of This. Dulces sueños están hechos de esto. Pues a propósito de esta canción, hace dos días, el 9 de septiembre, uh-huh, nació David Earl Stewart, o más conocido como David Stewart, uno de los músicos productores que con el señor Annie Lennox compusieron esta tremenda canción, okay, que se llama Sweet Dreams, y por eso pues también cumplió añitos, 9 de septiembre, este cantautor de esta muy buena canción, una canción que ha hecho mella, ha ocupado los número uno en todo el mundo, y por supuesto hace parte de esta tarde con nuestra programación para Retro y Clásicos, mi querido Dieguito.
1: Así es, pues bueno. Buenas tardes, Guille, bienvenido en este viernes fin de semana. Sabe que la película me lleva a una película de X-Men donde se inmortalizó con la banda sonora de esta canción y que es una escena que tiene que ver con Quicksilver, si no estoy mal, donde saca de la casa de Javier, de este centro donde están
0: todos los
1: mutantes, donde están los X-Men, donde aprenden, bueno, y este señor.

0: Velocidad saca a toda la gente de una explosión. Ah, o sea, sí, sí. Yo recuerdo, o sea, esta canción de Sid Dreams, la recuerdo por esa escena de X-Men.
1: Mientras pasaba la canción, él, como entre cámara lenta y rápido, iba sacando. Sí, muy buena escena. Bueno, pues esa es la idea, que ustedes también saquen a remembranza todas esas muy buenas épocas maravillosas que han vivido y que tienen por vivir con toda esta buena música. Pues Dieguito Chavaco y quien les habla, Guillén, les damos la bienvenida a esta tarde. Oiga, hoy ha sido un día más o menos calmadito, ¿no?
0: Sí.
1: No como estos dos días que han pasado, que hágame el favor. Sí, qué sí, calor, sí. Dios mío. Hoy está como calmadito, por ahí estuve viendo montañitas que se ve como una...
0: ¿Será que llueve los próximos días?
1: Bueno, ahí sí, no sé, hay que preguntarle a los chicos del IDEAM cómo se va a comportar este niño, porque, ay, Dios mío, qué
0: está
1: calor.
0: Bastante largo, se ha extendido mucho.
1: No, y lo que falta, el fenómeno del niño va a ser todo este semestre, segundo semestre, que habrán lluvias esporádicas, pero el calor va a ser
0: difícil.
1: Bravo, mi querido Dieguito. ¿Por qué? Porque lo hemos provocado nosotros.
0: Definitivamente, el tema del Patía, por ejemplo, que andan sin agua, o sea.
1: Pobre gente, Dios mío, esa gente ya debe estar mejor. Si aquí nos da 28 grados, allá están por ahí los 30, 32 grados de
0: sí,
1: temperatura.
0: Es verdad.
1: Bueno, pero aquí también va a subir mucho la temperatura. Le comento que a partir de esa tarde va a subir 106.9 grados para que ustedes se conecten, se dejen guiar por nosotros, poner un fin de semana rico. Ya estamos, ya prácticamente estamos partiendo este mes en dos otra vez.
0: Llegó el viernes.
1: ¿Cuándo es Amor y Amistad? Creo que el otro fin de semana.
0: Amor y Amistad es como domingo, si no estoy mal. El 20.
1: El próximo domingo, si no estoy mal, según calendario, es el próximo...
0: 13 o 20.
1: 20, sí señor, sí, domingo 20. 20. Sí señor, tiene razón, para que se le den. Bueno, esperen sorpresa porque les estaremos diciendo algo muy bueno. Bueno, mientras tanto, vámonos con esta canción, los chicos de Aerosmith, I Don't Want to Miss a Thing, que también esta canción me encanta, es muy bacana, también hace parte de una banda sonora. ¿Y usted vio la película de Armageddon?
0: Sí, claro. Sí,
1: mejor dicho, esta canción es excelente y por supuesto pues la tenemos también para esta tarde. Bienvenidos entonces, conéctese, déjese contagiar, suba el volumen, comienza La Cúpula Retro y Bésame.

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0: sonido más relajante, Guille, en el viernes.
1: El maestro, sí señor, el maestro Phil Collins, Another Day in Paradise, que en el 89 sacó uno de sus tantos éxitos como este y que lo catapultó como uno de los grandes cantautores, este señor. Creo que anda por los 75 años.
2: Uy, está bastante pasadito.
1: Pero no, y espero pues la vida le ha cobrado como siempre a los artistas muchas, porque aparenta por ahí ya unos 80 y pico y ha estado muy enfermo.
2: Sí, sí, sí.
1: El hombre se agarró a chupar mucho y le pudo el chorrito y entonces...
0: ¿Sabe que muchos de los artistas de la época, o sea, muchos de ellos tuvieron como esas complicaciones por tener una adolescencia y bueno, adultez media así?
1: Uy,
0: muy...
1: Uy, sí, el trago es cosa berraca, Dios mío, cuando se mantiene en este medio hay que saberlo... Hay que saberlo tomar, hay que saberlo comprender, porque si no le coge fuerza y créame que se lo lleva. Pues sí, señor, el del Billy Collins, hasta la última vez en el 2023 fue hospitalizado durante 7 meses con graves daños en los riñones.
0: Imagínese.
1: El páncreas, causándole todo por el exceso de alcohol. Y ahorita en enero del 2026, Collins declaró que recibía atención de enfermería las 24 horas al día. Y declaró que ya llevaba más o menos 3 años sin oler ni siquiera. Le tocaba ya, porque
0: sí, le tocaba.
1: Ya es asistido por enfermeras, el viejo, y ahí está el hombre, pero dando todavía que hacer. Y ha recibido muchos títulos en su vida y obviamente todas las canciones que ha sacado el maestro Billy Collins hace parte también de esta muy buena programación con Another Day in Paradise.
0: Así es, pues bueno, quiero saludarlos inmediatamente a través de WhatsApp. Jenny, que está escuchándonos desde Pereira, como siempre, ya okay. Habrá este domingo un nuevo capítulo de Puebleando. Puebleando es una sección de nuestro contenido de Bésame Colombia, nuestro canal de YouTube.
1: Cuéntamelo.
0: Donde se enfoca básicamente en destacar cosas importantes de la ciudad, en este caso Pereira. Todo lo que ha sucedido con Cali y Pereira es destacar como ese tipo de cosas. Por ejemplo, la gastronomía que fue destacada en Cali, donde es como una activación económica, donde le dicen a los caleños, hey, la gente que nos visita, la gente que llega a Cali, hey, ¿por qué no nos vamos a tomar un cholado, por ejemplo?
1: Ay, sí, sí, un cholado al parque.
0: Y bueno, este tipo de cosas. Y bueno, vamos a conocer Pereira el domingo, será este nuevo capítulo a través de nuestro canal de YouTube Bésame Colombia, así que pendientes porque bueno, ya que Jenny nos saluda, pues saludito a Pereira en estos momentos.
1: Bueno, eso me está muy bien para todos nuestros retroyentes que están conectados, ya saben, pueden programar tu musiquita a través de nuestro WhatsApp y con mucho gusto estaremos aquí alternando lo suyo y lo nuestro.
0: Sí.
1: Hoy desgraciadamente nuestras efemérides se celebra nada menos que el atentado del 11 de septiembre, pues ha sido toda tendencia, usted avisó recordar todo lo que pasó ese día tan inesperado que...
0: ¿Qué estaba haciendo usted, Guille?
1: Yo estaba en el centro, precisamente estaba en el centro de la ciudad cuando vimos por diferentes televisores que habían ahí por los sitios. Cuando se presentó eso y todo el mundo, uy, qué accidente tan tenaz, qué accidente tan trágico. Cuando,
0: creían que era un accidente al inicio,
1: ¿no? El segundo avión, pues no, cuando ya declaran que es un atentado. Y esa cara icónica del presidente cuando él está en una, ¿cómo se llama? Está en una conferencia para niños en una escuela.
0: Sí,
1: y se le acerca uno de sus consejeros, guardaespaldas, y le comunica la cara tan impactante que él se aterra y desde ahí mismo hace. Pues sí, señor, los atentados del 11 de septiembre de 2001, la mayor parte de los estadounidenses conocen este día como el Día de los Patriotas, o el 9-11, o el famoso 9-11, que le dicen, haciendo referencia a la fecha anglosajona de los atentados. Fueron casi 4 ataques en serie, con ataques suicidas coordinados de la corte yihadista, cometidos para los Estados Unidos con los terroristas del famoso Al-Qaeda.
0: Sí.
1: 11 de septiembre del 2001.
0: ¿Sabe que recrearon en el día de hoy en Estados Unidos las Torres Gemelas con drones?
1: Ah, sí, que así.
0: Por ahí. Vayan y véanse la imagen que está disponible a través de nuestra cuenta de Instagram, @bsmpopayanfm, donde pues la memoria nunca. O sea, es muy triste recordar un día como hoy, pero sí, la memoria perdura.
1: Sí, eso sí es verdad. De todos modos, hay que hacer el homenaje a todas las personas que cayeron en ese atentado, las que sobrevivieron y sobre todo las personas
0: las
1: que ayudaron, como los bomberos, tantos bomberos. Escuchaba en una de esta mañana de los reportajes que un señor que alcanzó a bajarse por las escaleras, él llegó tarde al edificio, iba subiendo, iba por el 18º piso cuando el estrellón, o sea que le tocó la parte de arriba. Él decía que donde fue el estrellón, más arriba le tocaba a él, que no le convenía.

0: Entonces alcanzó a devolverse y se encontraba con los bomberos subiendo y no importaba que ellos iban a morir, decía, ellos sabían que iban a morir, pero iban subiendo a rescatar gente. Y si yo alcancé a bajarme, yo alcancé a bajar y ya se estaba derrumbando, heroico los bomberos pues que hicieron esta cuestión.
1: Sí, muchas de las víctimas, pues bueno, de hecho hay unas placas conmemorativas y el recuerdo que se le conoce el World Center, si no estoy mal, el
0: sí,
1: sitio.
0: Señor.
1: Bueno, ahí estamos. Recordamos el 11 de septiembre en el día de hoy y recordamos, hacemos memoria, un video muy especial que se recreó las Torres Gemelas con drones, que está disponible este video a través de arroba Bésame Popayán FM.
0: Bueno, ya saben, nosotros continuamos con más de nuestra buena música. Démosle paso por aquí, a ver a quién. Me encanta esta canción, los Outcasts con

0: Ah, esta mucha canción. ¿Que por qué la traigo a colación? Hace 11 años. No es que sea un clásico, pero esta chica ha compuesto para clásicos. Ya le voy a decir a quién copió. Estamos hablando de Lost on You, Perdido en Ti, una canción de la estadounidense Laura Pergolesi, más conocida como LP, que en el 2015, realizó un 20 de noviembre, sacó esta canción. Ajá. Y como cosa rara, y como dice que nadie es, ¿cómo es cuando dicen que nadie es popular en su...
1: profeta en su sierra.
0: Pues ese disco lo sacó ella y ¡boom! Nadie le paró bolas cuando en un momento a otro en Europa, en el este del Asia Occidental, estaba en número uno.
1: Ay, no le
0: y ella no se ha dado cuenta. ¿Y cómo así que mi disco está sonando allá? Yo ya he sacado 5 discos aquí en Estados Unidos.
1: Y no ha pegado ninguno.
0: Y se dio cuenta, número uno en Europa. Y corra para Europa. Pues esta mujer allá se internacionalizó. Obviamente ya volvió a Estados Unidos y se dieron cuenta de esa canción. Y este disco ha pegado
1: y empezó.
0: Y ha pegado en 13 países como número uno esa canción, que es muy chévere. Y lo más tenaz es que, como dice, que son vivencias de amor perdido. Y ella tuvo un despecho muy bravo y prácticamente todas las canciones las sacó, no, pero sí la mayoría enfocadas a un despecho.
1: Al desamor.
0: Exacto. Laura Pergolesi, un 18 de marzo de 1981 nació esta chica. Y lo que le iba a decir, ha escrito canciones para otros artistas como Rihanna, como Christina Aguilera, como los Backstreet Boys, imagínate, Leon Lewis, con María Farmer, con Sheryl Lord y como Celine Dion, que son personas también cantantes de buena época de los 90 clásicos.
1: Famosas.
0: Pues sí, señor, así la tenemos para que la sigan. Se hace llamar LP, y es una muy buena canción que me gustó. Y dije, no, traigámosla aquí, que haga parte también, no de nuestros clásicos, pero sí de las buenas canciones.
1: Vea, interesante. Pues bueno, vamos cerrando, Guille, esta hora de canciones.
0: Ay, ya pasamos una hora, no puedo creerlo, mi querido Dieguito. Vámonos entonces con esta muy buena canción, un poco de adrenalina con The Summer's Magic, en nuestra primera hora de clásicos.

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0: Ay, los grandes clásicos con Bob Marley.
1: El soldado búfalo, mi querido Dieguito Chabaco. Esta canción hace, la letra hace referencia a los regimientos de caballería de la negra.
0: Eso le iba a preguntar, ¿por qué el soldado búfalo?
1: Porque son regimientos de la caballería negra estadounidense conocidos como los Buffalo Soldiers, que lucharon en las guerras nativoamericanas después de 1866, y Marley vinculó su lucha con la lucha de la supervivencia. La interpretó como un símbolo de la resistencia negra en su conjunto. Recuerde que Bob Marley apoyaba mucho su generación, su sangre, y entonces se dedicaba mucho a las letras a estas cosas. El señor Bob Marley, junto con el señor Killing Spotty Williams, interpretaron o compusieron esta canción con la banda de The Wailers y el señor Bob Marley.
0: Vea, interesante. Pues bueno, estamos en esta nueva hora con Bésame Te Enamora a las 4:10. Este viernes, fin de semana, especiales como siempre de 3 a 6 de la tarde. Mi querido Javier, escuchando Bésame, qué buenos clásicos se ha tirado el DJ, me dice hoy.
1: Entonces, muy amable, gracias.
0: Vea, entonces, bueno, saludito especial. Déjeme hacer invitaciones muy especiales, hablarles de información de este fin de semana, los mejores eventos en los mejores sitios, y que, bueno, quiero saludar a Yamilet Zúñiga, que está desde el Centro Comercial Campanario. Yami, ¿cuál es esa información? ¿A qué me va a invitar o a qué nos va a invitar, Yami?
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2: Bueno, muchas gracias Yami por esa información, todo este fin de semana ahí en Campanario Centro Comercial. Nosotros vamos a continuar, Guille. Uy, veo un título aquí, Guille, de Mon Laferte.
3: Me lo encontré también, dije, bueno, no es clásico, pero sí, ya 11 años, ya 2015 sacó esta canción Mon Laferte, esta chilena que sacó esta canción que se llama Tu Falta de Querer. Buena tarde, clásicos, con Bésame y la Cúpula Retro.

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0: Y esa canción, Guille, ya me está llevando
1: a diciembre. No, a diciembre. Pero mire que no tiene que ver con diciembre, pero sí con películas de vaqueros. Hablamos de Raindrops Keep Falling on My Hair. Las gotas de lluvia siguen cayendo sobre mi cabeza. Esta canción fue grabada en el 69, estamos hablando de hace más de 50 y pico años, por el señor Pete Thomas, escrita por Bud Baccarat y el señor David, para una muy buena película que es un clásico de vaqueros. ¿Ha visto usted? O sea, ¿le gusta?
0: Sí, claro,
1: películas?
0: Sí.
1: Recomiendo Butch Cassidy y And the Summer Nights Kid. Ganó esta canción a la mejor canción original y alcanzó el número uno de las listas de los Estados Unidos en el 70. Y esta canción, esta película es muy buena porque fue la banda sonora precisamente de esos forajidos que eran del viejo oeste, conocido como Butch Cassidy y el señor Sundance Kid, quienes huyeron de un grupo de agentes estadounidenses porque ellos robaban trenes constantemente.
0: Ah,
1: y los persiguen, hasta que por fin dan con ellos, se esconden en un edificio y al final es muy icónico porque termina saliendo de un edificio esos muchachos disparando a diestra y siniestra, y en medio de la lluvia de balas la película termina con el sonido de los disparos y la imagen congelada saliendo de ellos. Y afuera lo esperaban por ahí unos cientos de policías. Entonces por eso es la película que se dice: las gotas de lluvia siguen cayendo sobre mi cabeza. Raindrops Keep Falling on My Head.
0: Bueno, aquí estamos en la tarde con Bésame 4:30. 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Mi querida Yami, ¿cómo avanzamos en esta tarde?
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0: Ya estamos preparados, Guille, definitivamente. Vamos a prepararnos para lo que será Amor y Amistad.
1: Bueno, sí, señor. Y continuamos con más de nuestra música y vámonos con la sensual Jonas Summer, de esas chicas malas, 1979, con The House Stuff.

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0: ¿Cómo lo recordará Daft Punk? ¿Será que se vuelven a unir en un futuro? ¿Será que eso
1: no,
0: ya fue?
1: Yo no creo eso, muchachos. Ya cada uno está por su lado. Esta es una pista instrumental, ¿no? No cabe decir que es una canción de los Daft Punk, de su álbum Homeward de 1995, donde se unieron para hacer esta un poco del dance y lo que hacen los chicos de los de Daft Punk.
0: Ese experimento musical que le salió muy bien. Le ha salido muy bien.
1: Muy característicos de ellos, como salen siempre con sus frases todos electrónicos, todos futuristas.
0: Los cascos.
1: Llenos de luces. Ah, los cascos, una de raqueta.
0: Los cascos, sí, no, o sea, cómo marcan la pauta de una moda y cómo una tendencia se vuelve muy especial.
1: Por hecho, medio estamos hablando ya de hace rato, de hace muchos años, y lo que es la moda ahorita.
0: Así es. Pues bueno, definitivamente esta hora se va pasando rápidamente. Pida un deseo, Guille. Son las 4:44.
1: Uy, señor, 4:44.
0: Tal cual. Yo quiero saber cómo vamos con Yami en Campanario. Yami.
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0: Blue con Enrique Bunbury.
1: ¿Cómo me acuerdo de esa canción? Flamingos del álbum 2002, Lady Blue, del señor Enrique Bunbury. Ay, hombre, una canción que escuchamos mucho con un gran amigo que yo sé que la está escuchando en el cielo. Ah, mi amigo Ángelo Calero. Paz en su tumba, mi buen amigo. Bueno, mi amigo Henry Milamo. Uy, ya nos pasó otra hora.
2: No, ya, Guille.
1: Entonces, hasta que vuela, ya huele a diciembre, mi querido Dieguito. Oiga, leyendo, pues conmemorando esa tragedia de hace 25 años.
2: Mucha cosa, ¿no?
1: De 11 de septiembre. Usted sabía que Michael Jackson supuestamente tenía una reunión en la cima de una de las torres gemelas del World Trade Center.
2: No le creo.
1: Se salvó de milagro porque se quedó conversando hasta la madrugada con su mami y su hermana y al otro día se quedó dormido. O sea que no acudió a la cita. Si no, yo creo que también el rey del pop había quedado en el 9-11.
2: Alguien famoso que falleciera en ese trágico suceso, ¿no? En la historia, no, como que no está disponible, ¿no?
1: No, que yo me recuerde.
2: Pues es que, ¿usted se imagina que hubiera perecido ahí Michael Jackson?
1: Obvio,
2: madre. O sea, no, me quedo ahí como en la imaginación de todo este tipo de cosas. 11 de septiembre para la fecha donde el mundo se detuvo y que han pasado más de 25 años.
1: 35 años.
2: 25 años.
1: De personalidades así, conocidas más que todo norteamericanas, como presentadores de televisión, periodistas, pero yo creo que con artistas a nivel mundial no. No creo que hayan parecido, porque escuchaba que sí, que además de un presentador, un modelo, fotógrafos internacionales, sí.
2: ¿Qué funcionaba ahí más que todo en esas torres?
1: Las torres gemelas, el World Center era...
2: ¿Oficinas?
1: Claro, más que todo era oficina y se hacían todos los negocios de la ciudad de Nueva York y el mundo completo. El famoso Straight World Center.
2: Vea, interesante todo lo que sucedió un día como hoy. Recordamos, estamos en la memoria con todo ello, así que bueno.
1: Nos vamos, mi querido.
2: Nos vamos,
1: De efeméride, falta decir que este domingo estaremos celebrando el cumpleaños de nada menos que la icónica Andrea Echeverri. Cumple añitos, nació en 1965, esta icónica vocalista, guitarrista, hace parte obviamente de los Aterciopelados, un grupo de rock de los 90 que, mejor dicho, es espectacular.
2: Bueno, muchas gracias, Guille, por estar con nosotros. La siguiente hora está... Veo a No Blondes, veo a Crazy Tom.
1: Viene los Butterfly de Crazy Tom, viene Easter y una canción espectacular. Viene una extensión muy buena que es The Call, una extensión mixer. Viene Angel de los Rolling Stones, viene el señor Freddie Mercury con una versión que tengo especial de Living on My Hair. Viene también una canción de Everything But the Girl, los Eiffel 65 y muchas canciones en esta siguiente hora. No, que quietos ahí, no se despegue porque no, tú le ayudamos a pasar el fin de semana, terminar el viernes como debe ser. Dieguito, que chamaco, que les dice Guille, decimos hasta el próximo fin de semana, si Dios lo permite. Y si Dios quiere, estaremos con buenas promociones, buenos eventos. Y oiga, y el amor de amistad, ¿qué vamos a hacer?
2: Hay que...
1: Que si la llame, si hacemos un domingo especial de baladas.
2: Sí, claro.
1: Sería bueno,
2: sería pues
1: bueno.
2: Tenemos invitaciones especiales para Terra Plaza el próximo fin de semana, donde tendremos un artista invitado que hace parte de la Casa Bésame. Y bueno. Terra Plaza, ahí en Terra
1: Plaza. Estaremos, bueno, que pasen un feliz fin de semana. Recuerden, todo tiempo pasado fue mejor.

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1: 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Son las 6:51 en Bésame. 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